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1: ¿Qué tal, amigos? Una vez más, pasado el mediodía, día sábado, estamos con Décadas. Esta entrega que hemos preparado con un playlist de música que en su momento quería ser experimental. Tenía en las grabaciones siempre una búsqueda. Normalmente los géneros del rock trataron de hacer algo, como quien dice, del futuro. The Beatles no se quedó atrás y un momento ya ellos hacían lo que querían. El éxito ya lo habían logrado. Paul McCartney dijo: quiero grabar la canción más ruidosa que hemos hecho nunca. Ruidosa, tecnológica para la época. Vamos a escuchar acá, esto es Décadas, esto es Crecer FM. Soy Alex Morovich y este es el viaje del rock del futuro con Décadas.

Helter Skelter, ahí sonaban los fabulosos cuatro chicos de Liverpool. ¿Qué experimentos hacían en el estudio, en el Bendita, en la academia de Abbey Road, con aplicaciones de madera? Entraron al estudio con ese enfado de hacer música del futuro. Ese es el leitmotiv de este décadas y avanzamos ahora a una segunda estación. Bueno, Pink Floyd no se queda atrás. En un momento el estudio de grabación se transformó en un instrumento musical. Claro, porque las pistas permitían poner efectos de relojes, efectos de máquinas registradoras, e incluso monedas cayendo de repente en un mar de dinero. Money es Pink Floyd.

0: definitely was in the right.
1: Yeah, it's definitely like he was cruising for bruising.
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2: 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So after that, yelling and screaming and telling him.
3: Estás escuchando Décadas y estas dos primeras estaciones tienen un mínimo común múltiplo. Son cintas de grabación magnética. Claro, esas cajas registradoras estaban grabadas en una cinta. Eran experimentos reales de estudios de grabación. 1968 The Beatles, 1973 Pink Floyd. ¿Saben que había una persona en común en estas dos bandas? Un ingeniero, un músico que sí, anduvo metido en Abbey Road, grababa con Pink Floyd. También es un artista y también saca su propio disco. Pero ya ahora vienen los sintetizadores, es la computación, viene el sonido digital. Él es Alan Parsons y nos presenta en esta tercera estación también lo que en su época era música del futuro. Eye in the Sky aquí en Décadas.

Estás escuchando Eye in the Sky de Alan Parsons en este viaje décadas. Pasado el mediodía del sábado y siempre también los miércoles después de las 19:30 horas, sintoniza también 89.9 con este sello de Radio Crecer FM. Te invitamos a seguir avanzando y contarte que ya es plena década de los 80. La fascinación por el futuro entra a las casas en todas partes, computadores en la oficina, un computador gigante para la casa, queríamos ver los videojuegos, toda la película de ciencia ficción, todo empieza a tomar parte de la cultura popular. Jeff Lynne, líder de Electric Light Orchestra, dice, bueno, voy a llevar el sonido de la orquesta, el rock, la electrónica, y vamos a hacer de esto una hermosa obra musical. Twilight, Electric Light Orchestra, aquí en décadas.

Son plenos años 80, esto es Décadas y estás escuchando el 89.9 Radio Crecer FM y también la señal online www.crecerfm.cl. Avanzamos con un leitmotiv esta semana, este capítulo puntualmente, con música que en su momento los músicos decían, bueno, esto es vanguardia, esto la rompe, esto es una nueva forma de grabar, esto es una nueva forma incluso de componer. Ser creativos y avanzar también tenía su religiosidad. Ese nuevo, esto, música más bien experimental, esto es rock puro, y eso que estás haciendo tú, indicando con la mano, eso es música comercial. Sin embargo, en los años 80, hacer música comercial era un mérito maravilloso. ¿En qué sentido? Tenían que grabar muy bien, sonar muy bien, la exigencia era máxima. Música comercial no es antónimo de mala calidad, todo lo contrario. Esto es Hale & Oates con una canción que, bueno, te llevará y recordará que tú también eres un family man o una family woman. Somos gente de familia aquí en Décadas.

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1: en un capítulo especial de Música del Futuro. Estamos avanzando en este leitmotiv y ahora vamos también a una de esas bandas que el rock progresivo ha decidido, bueno, ellos son intocables, ¿ah? Sí, tanto Genesis, Queen y Yes. Yes con su gran caballero Rick Wakeman en los teclados, John Anderson en la voz, ya habían hecho un recorrido de música, bueno, que la academia o que los virtuosos decían, bueno, ustedes son muy buenos en lo que hacen. Sin embargo, la música comercial tenía un desafío para que las bandas tenían que financiar los proyectos o decir, bueno, yo soy tan buen músico que quiero también ganar dinero. Que no es un pecado. La música comercial tiene que ser vendida y para que sea vendida, a la gente le tiene que gustar. Eso ya no es culpa de la música y los efectos especiales hacen que Yes ceda un poquito, ¿ah? ¿Eh? Y llega a la discoteca con esto, ¿ah? ¿Eh? Con una mezcla digital, sintetizadores, samplers. Suena aquí, Owner of the Lonely Hearts, Yes, en décadas.

Corre 1986 y un señor entendió antes que muchos otros que la música ya no era hora solo de escucharse, también tenía que verse. ¿Por qué? Porque MTV había revolucionado la industria de la música. Ya habían pasado 5 años, estaban los sistemas MIDI y el mismo señor Peter Gabriel, ex fundador de Genesis, decía, bueno, yo también tengo mi Fairlight, que eran algunos equipos que en esa época ellos experimentaban, ¿eh? Tenía que ser algo extravagante, sofisticado en todo sentido, también lo comercial. Respecto a la música, bueno, reunió lo que era la antigua cultura negra, afrodescendiente, americana, grabando vientos, y todo eso se digitalizó, se hizo algo muy interesante. Pero la imagen estuvo horas en un estudio de grabación, acostado, y con una fotografía siguen haciendo cuadro a cuadro. Imagínese usted que en 30 segundos son 900 fotografías y un video que dura 4 minutos, saque usted la cuenta, los miles de fotografías que tienen que resultar para una técnica en esta canción, Sledgehammer, que le da una manzanita que a veces aparece arriba de la cabeza del cantante, retoques en los ojos, ¿ah? Retoque y rotoscopía digital para la época y para hoy incluso, muy difícil de realizar. Premios por MTV Awards de 1987, todos los premios del video, todos los premios de la música. Esto es Peter Gabriel, esto es Sledgehammer y un gran recuerdo de los 80 aquí en Décadas.

Eran finales ya de los años 80 con Peter Gabriel consagrándose como este gran vocalista, ¿cierto? Un frontman con esta carga de lo digital, del pop. En otro aspecto de la línea comercial, Michael Jackson llenaba también los cines con sus películas, el resto que tenía que ver con esto, más que película, el gran thriller que se hizo, digamos, que era realmente un cortometraje, 17 minutos, que se dio en las salas de cine. Bueno, y Michael Jackson con esa producción marcó lo que era, digamos, las ganas en las casas de tener un cine, un theater home. Hablaba incluso de la parodia de las películas de terror. Los videoclubs ya cambiaban a disco, ¿eh?, de DVD. Bueno, pero esos televisores gigantes eran con rayos catódicos. No era lo que veo hoy día, de LED y pantallas delgadas. Era otro mundo, era la Guerra Fría, se cayó el muro de Berlín. Pero los jóvenes hablaban también de un futuro incierto. Ya no era un tema del rock de Rolling Stones de romper y decir aquí voy. No, esto es un rock más introspectivo. Los jóvenes en Europa tenían estos ciclos de no saber dónde estar, porque había irregularidad en lo laboral. Y también esta canción, puntualmente, a los mismos músicos, John Greenwood, el guitarrista, la encontraron una canción suave, predecible, y la quiso arruinar. Y durante la grabación, le pegó unos golpes a la guitarra, el productor dijo, déjala así como está, y la vamos a escuchar aquí. Es un himno también de los ermitaños, es un himno también de generaciones. Esto es Creep, esto es Radiohead, aquí en Décadas.

Esto es Décadas, cada semana preparamos un capítulo especial, una playlist que tenga una inspiración. La inspiración de hoy es música de vanguardia en su momento, música que la tecnología le ofrecía al músico avanzar. Oye, quiero hacer esto novedoso, quiero hacer esta música del futuro. Esto es Décadas, cada semana preparamos un capítulo especial, una playlist que tenga una inspiración. La inspiración de hoy es música de vanguardia en su momento, música que la tecnología le ofrecía al músico

Digamos lo que corre por nuestras venas. Este es nuestro talento y también lo vamos a plasmar en una producción musical. Esto es Daft Punk y esto es One More Time. Bienvenido, siglo XXI, dice la música aquí en Décadas.

Estamos ya llegando al final de este viaje. Gracias por acompañarnos. Esto es Décadas y hemos revisado desde la locura extravagante de Paul McCartney llegar una mañana a hacer una canción ruidosa a estos paisajes digitales de One More Time que escuchaba recién con Daft Punk. La última estación de este playlist de la semana. Te quiero contar que mientras hacemos esta emisión y esta grabación del programa, están viajando también otros embajadores de la música del futuro. Ellos son Pantalón con Rayas, nos representan a Aconcagua, ellos van viajando a Concepción. Les dejamos lo mejor en esta noche estelar allá en la cuna del rock. Ahí van viajando los Pantalón con Rayas desde Aconcagua, siempre apoyándolos en Radio Crecer, apoyando también a los músicos de nuestro país. Y también durante esta grabación se está jugando la Champions League 2026 en Bélgica. La están enfrentando Arsenal con Paris Saint Germain. Quédate siempre en la transmisión y en la sintonía con la mejor música. Esto es Crecer FM y los miércoles 19:30 horas también otro capítulo de Décadas. Chao, chao, hasta la próxima.

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1: Franz Beckenbauer nació en Múnich, Alemania, en 1945. Desde muy joven destacó por una cualidad poco común para un defensor, su capacidad para entender el juego antes que los demás. Elegante con el balón, preciso en la marca y dueño de un liderazgo natural, terminó convirtiéndose en uno de los futbolistas más influyentes de todos los tiempos. Su carrera estuvo estrechamente ligada al Bayern Múnich, club con el que conquistó Alemania y Europa. Al frente de una generación irrepetible, levantó 3 Copas de Europa consecutivas entre 1974 y 1976, transformando al equipo bávaro en una potencia mundial. Pero fue con la selección de Alemania Federal cuando alcanzó la inmortalidad. En 1974 levantó la Copa del Mundo como capitán, liderando a su país en una final histórica frente a los Países Bajos de Johan Cruyff. 16 años más tarde volvería a conquistar el máximo trofeo de fútbol, esta vez desde la banca técnica, guiando a Alemania al título mundial en Italia 1990. Junto al brasileño Mario Zagallo y el francés Didier Deschamps, integra el exclusivo grupo de hombres que han sido campeones del mundo como jugadores y como entrenadores de sus selecciones nacionales. Para Alemania fue un líder irrepetible. Para Europa, uno de los futbolistas más elegantes de la historia. Para el mundo del fútbol, simplemente el Kaiser, Franz Beckenbauer.
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1: Franz Beckenbauer nació en Múnich, Alemania, en 1945. Desde muy joven destacó por una cualidad poco común para un defensor, su capacidad para entender el juego antes que los demás. Elegante con el balón, preciso en la marca y dueño de un liderazgo natural, terminó convirtiéndose en uno de los futbolistas más influyentes de todos los tiempos. Su carrera estuvo estrechamente ligada al Bayern Múnich, club con el que conquistó Alemania y Europa. Al frente de una generación irrepetible, levantó 3 Copas de Europa consecutivas entre 1974 y 1976, transformando al equipo bávaro en una potencia mundial. Pero fue con la selección de Alemania Federal cuando alcanzó la inmortalidad. En 1974 levantó la Copa del Mundo como capitán, liderando a su país en una final histórica frente a los Países Bajos de Johan Cruyff. 16 años más tarde volvería a conquistar el máximo trofeo del fútbol, esta vez desde la banca técnica, guiando a Alemania al título mundial en Italia 1990. Junto al brasileño Mario Zagallo y el francés Didier Deschamps, integra el exclusivo grupo de hombres que han sido campeones del mundo como jugadores y como entrenadores de sus selecciones nacionales. Para Alemania fue un líder irrepetible. Para Europa, uno de los futbolistas más elegantes de la historia. Para el mundo del fútbol, simplemente el Kaiser, Franz Beckenbauer.
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1: Bienvenidos. Qué buena onda, man. 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
1: ¿Qué hacemos, Andrés, con esta gente?

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1: Son las 6 de la mañana y 20 minutos.

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1: Son las 6 de la mañana y 32 minutos.

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1: Son las 6 de la mañana y 45 minutos.

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1: Son las 7 de la mañana y 16 minutos.

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1: Son las 7 de la mañana y 27 minutos.

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0: 7:30 AM en Crecer FM. Damos inicio al Despertador junto a Rafa López. Bienvenidos.
1: Hola amigos, ¿qué tal? Bienvenidas y bienvenidas a este Despertador de este día jueves ya, 18 de junio de este 2026. Más 569-424-55263. Más 569-424-55263, nuestro WhatsApp. Ganó Colombia 3-1

Así que fiesta colombiana ante este triunfo cafetero que doblegó a Uzbekistán. 3-1 fue el resultado final. También decepción en Portugal, empata con el Congo. 1-1. Resultados realmente sorprendentes se han dado en esta Copa del Mundo. Pero bueno, hoy día le quiero contar que se celebran los Gregorios y los Marcos. Así que para ello, nuestros cordiales saludos. Hoy hay el tiempo hoy día. 10 grados, 0 grados la temperatura actual que tenemos en este momento en Aconcagua. La máxima para el día de hoy va a ser de 15 grados solamente. Con unos pocos chubascos en la mañana, nubes dando paso a algo de sol por la tarde. Salga abrigado de acuerdo a información que nos entregue este portal de AccuWeather. 0 grados, la mínima que tenemos en este momento. Y la máxima para hoy será de 15 grados, con algunos chubascos. Para mañana viernes, en tanto, la mínima será de 1 grado sobre 0 y una máxima de 20. Valparaíso, Viña del Mar, 15 grados la temperatura actual para este día. Por la mañana nublado, por la tarde se encontrará nublado. Valparaíso, Viña del Mar. Pasando a nubosidad parcial y por la tarde completamente despejado. Mira. Serena Coquimbo hoy día tendrá una máxima de 16. Cubierto y chubascos aislados variando a nublado durante la mañana, por la tarde nubosidad parcial y por la noche completamente despejado. Serena Coquimbo. Y Santiago hoy día tendrá una máxima de 15 grados, cubierto, variando a nublado durante la mañana, por la tarde nublado y variando a nubosidad parcial y por la noche despejado.

Qué bien, de regreso, ¿eh? Oiga, modo mundial, hablemos del mundial. Fíjate que ayer se jugó un encuentro, un gran encuentro, ¿eh? Entre Croacia e Inglaterra. 4-3 fue, no, 4-2, si no me equivoco, sí. ¿Estamos? Sí. Donde se impuso Inglaterra a Croacia. Gran encuentro, fíjate. También, reitero, Colombia le gana a Uzbekistán por 3-1. Y hoy día, ¿qué tenemos? A ver. Este jueves, amigo, tenemos varios encuentros. A partir de las 12 horas va a jugar República de Checa con Sudáfrica. Esto por el grupo A. A las 15 horas Suiza va a enfrentar a Bosnia-Herzegovina. Por el grupo B, transmite Chile Visión ese encuentro, ¿eh? Abierto en todo caso. También ahí, DS Sport y Disney más. A las 18 horas juega Canadá con Qatar. Transmite Chile Visión. Y a las 21 horas hoy día juega México con Corea del Sur. Buen encuentro este, ¿eh? No transmite Chilevisión. No.

Oye, recordarle que hoy día los combustibles bajan de precio, ¿no? Sí, pues. La bencina de 23 octanos va a caer en 95 pesos por litro, mientras que la de 97 tendrá una baja de 106.7 pesos por litro. El diésel, por su parte, verá una reducción de 117.5 pesos por litro. A su vez, el precio de este GLP para uso vehicular va a retroceder en 46.7 pesos. Bueno, de hecho, fíjate que esta es por lejos la mayor caída en el valor de los combustibles desde la histórica alza de finales de marzo, cuando ese fatídico día para algunos 26 del mes de ese mes, la bencina de 93 octanos subió a 372 pesos, la de 97 a 392 y el diésel se nos fue a 580 pesos. Consideramos bastante pobre o limitada la caída, ¿no? ¿Cierto? Vamos a ver qué pasa a futuro. Pero en todo caso, hoy día reitero, 93 octano bajará a 96 pesos el litro, la 97 en 106.7, por su parte a el diésel 117.5 y por último GLP para vehículo para retroceder en 46.7 pesos, ¿no?

0: Cabe duda, fíjate que Fantasilandia es uno de los panoramas ideales para salir de casa y disfrutar en familia. De hecho, fíjate que sería su última vacación de invierno ahí en el Parque O'Higgins, ya que se espera que el próximo año ya estrene su nuevo recinto ahí en la comuna de San Bernardo. Bueno, ¿cuáles son los horarios de Fantasilandia para estas vacaciones de invierno? Bueno, este parque va a estar abierto durante todas las vacaciones de invierno, es decir, desde el lunes 22 de junio hasta el domingo 5 de julio. El horario se mantendrá todos los días y se va a extender desde las 11 de la mañana hasta las 19 horas. Bueno, el precio de las entradas también en general varía según estatura y también edad. También cambia dependiendo de si el pago es boletería a través de sitio web. Te cuento, por ejemplo, desde 1 a 4 metros, 22.990 pesos es el ingreso, el valor del ingreso al recinto. Hasta 1 a 4 metros, 10.990, 60 años o más, 10.990. Ahí estamos bien. Por último, señalar que estos precios son válidos solo para venta en sitio web. El precio en boletería, amigo, de este parque aumenta en 2.000 pesos para entrar desde 1 a 4 metros. Así que ya lo sabes, horario de Fantasilandia a partir del 22 y hasta el 5 de julio, desde las 11 y hasta las 19. ¿Ah? Vamos a pasar.
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8:08, contarle que el Hospital San Camilo de San Felipe, fíjate que marca un hito con esta primera esterilización, la laparoscópica asistida por cirugía robótica. Mira. Bueno, ¿qué pasó? Simplemente que el Hospital San Camilo de San Felipe realizó esta semana su primera esterilización laparoscópica asistida, este por un sistema robótico denominado MARS. Esta histórica intervención marca un hito en la institución y consolida la llegada de la tecnología magnética de vanguardia a la quinta región para el beneficio directo de los pacientes. ¿Eh? Bueno, Pablo Stein, destacado cirujano, lideró el exitoso procedimiento quirúrgico, el cual se desarrolló de manera completamente fluida. El especialista explicó que la innovadora tecnología optimizó el trabajo médico, ya que uno de los brazos robóticos reemplazó eficazmente la labor de un segundo cirujano durante toda esta operación. ¿Eh? Respecto a la paciente intervenida, señaló que presentó una evolución sumamente favorable en su posoperatorio inmediato. Además, el doctor Ignacio Roble colaboró, en este hito y detalló que la técnica redujo las incisiones, lo que de esta forma garantizó una experiencia mucho más agradable y una recuperación acelerada para la mujer operada en el recinto. Bueno, también señalar sobre esta información que esta avanzada plataforma la desarrolló la empresa Levita Magnetics, que fundó el cirujano chileno Alberto Rodríguez Navarro. La innovación utilizó un imán externo sobre la pared abdominal para controlar una pinza magnética interna, lo que eliminó la necesidad de realizar una incisión abdominal adicional durante el complejo procedimiento quirúrgico. ¿Eh? ¡Qué bien! Hospital San Camilo a la vanguardia entonces esto, ¿ah? ¿Eh? De la mañana, te cuento, llega Patricio Godoy Rosa, quien te acompaña hasta el mediodía. Luego se nos viene Latinoamérica Crece junto a José Manuel Ibaceta. Los recuerdos a continuación. A las 18 horas, ahí nos encontramos. Te mira quien habla. Ya a las 19 horas, hoy día se nos viene a Concagua a dialogar el invitado don Juan Madariaga. Acá en Crecer para hablar de este tema, este famoso tema de la vacunación sobre la influenza y también de varios temas relacionados con salud. 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Ya a las 21 horas, el Club de los Románticos, el Club del Amor, junto a él, a don Hugo Mansur Herrera. Suenan los tres acá en Crecer.

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Ya con 20 minutos, contarle que la Seremi del Medio Ambiente de la Región de Valparaíso lanzó el proceso de encuesta para establecer un catastro de cuánta calefacción a leña se utiliza en las viviendas de las comunas de Catemu, Panquehue y Yayay. Todo esto inserto en el marco del plan de decontaminación que se aplica en la zona desde hace varios años. Bueno, es por esto que esta política de Estado, como ha sido catalogada por las autoridades actuales, se va a comenzar a desarrollar en estas ciudades de la provincia de San Felipe de Aconcagua, a cargo de personas debidamente identificadas. Bueno, el Seremi del Medio Ambiente de la Región de Valparaíso, Francisco Garay, señaló que nosotros estamos impulsando la implementación de este plan de descontaminación para la zona interior, provincia de Quillota y también parte de la provincia de San Felipe. Todo esto en el marco de pasar de zona saturada, ojalá, a zona latente. También agregó que es evidente que el plan de descontaminación contiene muchas estrategias y una de estas es este catastro de calefactores a leña y que tiene por objetivo hacer un cambio, una reconversión a una calefacción más sustentable, pensando en que esto tribute en una mejor calidad del aire para las comunas, señaló. También se le consulta sobre las quemas agrícolas que se realizan durante el invierno para hacer frente a las heladas. Y si estas están dentro de la estrategia para descontaminar esta zona, Francisco Garay sostuvo que el plan de descontaminación sí considera este factor. Finalmente, la Seremi del Medio Ambiente instó a la comunidad de estas comunas a responder esta encuesta para de esta forma hacer una invitación a que uno de los primeros hitos de este plan de descontaminación tiene que ver con este catastro y, por ende, el recambio de la calefacción a leña por algo más sustentable, señaló. También en la actividad estuvo presente el delegado presidencial provincial, Sebastián Caldera. Sobre esto comentó que este plan de descontaminación viene como política de Estado. Esta política de Estado nos va a permitir, dijo, hacer ahora un catastro y una encuesta dentro de estas comunas para ver el uso de la leña como calefacción. Bueno, al respecto es bastante, ¿no? ¿Quién no usa leña? Es un tema que ojalá se busque una buena solución, ¿no? Bueno, de hecho, la leña no es lo más económico, fíjate, que para calefaccionar. En definitiva, leyendo un estudio al respecto que se hizo de esto, ¿cuál es el combustible más económico? Fíjate que creo que fue el gas, si no me equivoco, ¿no? Bueno. ACDC acá en Crecer.

Qué bien ya. 8:31 a 9 grados la temperatura mínima que tenemos en Aconcagua. Le cuento que la consejera regional Maricel Martínez advierte que el término del programa INDAP PRODEMU perjudica a las mujeres rurales de Aconcagua. Bueno, ¿qué pasó? Simplemente que Maricel Martínez, que es consejera regional por la provincia de Aconcagua de San Felipe, ha expresado su profunda preocupación y rechazo también ante la reducción presupuestaria que afecta al Instituto de Desarrollo Agropecuario INDAM, situación que pone en riesgo la continuidad de este programa Mujeres Rurales INDAS PRODEMU. Esta iniciativa que durante más de 34 años ha contribuido al desarrollo económico y social de miles de mujeres campesinas en todo Chile. Bueno, de acuerdo a la información entregada por la Dirección Nacional de INDAP, el pasado 1 de junio de este 2026, este programa se encuentra actualmente en revisión presupuestaria, por lo que durante este año no se incorporarán nuevas participantes, limitando su ejecución únicamente a las usuarias que ingresaron durante el 2024 y 2025. Al respecto, Maricel Martínez señaló que este programa representa una inversión concreta en autonomía y también dignidad y sustento para las mujeres rurales, a través de un proceso que, de acompañamiento de 3 años ha permitido fortalecer su independencia económica mediante capacitación, asistencia técnica y apoyo permanente para el desarrollo de emprendimientos productivos. Martínez también hizo un llamado al gobierno a reconsiderar esta medida, advirtiendo las consecuencias que podría generar en cientos de familias campesinas. Bueno, fíjate que en el Valle de Aconcagua esta situación afecta directamente a cerca de 30 mujeres que este año quedaron fuera de esta cobertura de programa, mientras persiste la incertidumbre respecto de la continuidad del apoyo para más de 50 participantes que actualmente, digo, forman parte de esta iniciativa. Maricel Martini también agregó que la disminución de recursos también dificulta la contratación de monitores, técnicos y profesionales especializados, cuyo trabajo resulta fundamental para poder fortalecer este emprendimiento agrícola de pecuarios y artesanales desarrollado por mujeres rurales de la zona. Por último, Maricel Martínez reiteró la necesidad de resguardar programas que promuevan la equidad de género, el desarrollo rural y la autonomía económica de las mujeres campesinas, destacando que su impacto trasciende el ámbito productivo y contribuye directamente al bienestar de las familias y comunidades rurales, sin duda. Bueno, situación que ojalá el gobierno lo reintegre, este proyecto, sobre este programa INDAP PRODEMU. Escuchamos a Toto acá en Crecer FM.

Bueno, ya 8:45 minutos. Le cuento que el gobierno dio a conocer este miércoles el plan de acción que implementará para abordar la situación de los niños haitianos que ingresaron a Chile en los últimos años en condiciones irregulares. Tras una reunión interministerial desarrollada en el Palacio de la Moneda, el ministro del Interior y de SEGEGOP, Claudio Alvarado, entregó detalles de las medidas que va a adoptar el Ejecutivo para dar con el paradero de estos menores. También el ministro expuso que el señor presidente nos instruyó a actuar con la máxima urgencia para poder abordar las irregularidades, errores y potenciales delitos en este contexto de entrada masiva y descontrolada de niños haitianos a Chile en los últimos años. Alvarado también recordó que el director del Servicio de Migraciones ya presentó una denuncia penal y que junto al subsecretario del Interior han desarrollado diversas acciones frente a las graves denuncias sobre esta materia. En ese sentido, enfatizó que detrás de cada antecedente hay un niño o una niña y esa es nuestra primera y máxima preocupación. ¿Qué tema es este? Insospechadas consecuencias puede atraer esto al gobierno anterior, ¿no? Bueno, también señalar que durante la reunión se definió que la ministra de Desarrollo Social, María Jesús Wolf, va a quedar a cargo de la coordinación interministerial y desde ese cargo va a articular los esfuerzos de los distintos ministerios y servicios para abordar esta crisis. Asimismo, se acordó la creación de una fuerza de tarea específica para apoyar la labor del director de servicios de migración. 8:46. 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

Bien, elecciones en Perú. Fíjese que la candidata derechista Keiko Fujimori ha incrementado durante este miércoles su ventaja. Y la ventaja se mantiene sobre el izquierdista Roberto Sánchez cuando ya se han contabilizado el 99.383% de los sufragios. ¿Eh? Bueno, y con este porcentaje, la líder del partido Fuerza Popular recibe el 50.107%, equivalente a 9.157.631 votos, frente a un 49.893% de Sánchez del partido Juntos por Perú, que suma 9.118.516 votos. ¿No? Bueno, también señalar que la Oficina Nacional de Procesos Electorales señaló que aún quedan 572 actas de votación con observaciones e impugnaciones que deben ser evaluadas por los jurados electorales especiales de un total de 92.766 actas emitidas por igual número de mesas de sufragio. Medios locales también han informado que este miércoles que el Jurado Nacional de Elecciones aceptó evaluar este pedido de Juntos Perú, el cual solicita que se anulen 647 mesas de votación que se instalaron en tres ciudades de Estados Unidos. Aunque el JNE aún no ha fijado una fecha para analizar esos expedientes, se indicó que la medida se tomó después de que el Jurado Electoral Especial del Lima Centro 2 declaró procedente una apelación presentada por este partido izquierdista. ¿Eh?

El jurado señaló que la proclamación de los resultados de esta segunda vuelta presidencial se dará como máximo a mediados de julio próximo, a menos de 2 semanas del cambio de mando e inicio del siguiente periodo gubernamental 2026-2031 en Perú. ¿Qué tema esto de los peruanos? Fíjate que en los últimos 10 años Perú ha atravesado una intensa crisis política y que ha resultado en 8 presidentes diferentes, ¿sabes? Bueno, usted se preguntará qué pasa con esta alta rotación. Simplemente se debe principalmente a renuncias y también al uso constante de la figura de vacancia por incapacidad moral por parte del Congreso. ¿Qué viene esto a vacancia por incapacidad moral? Suena simpático. Ya, 8:53.

Bien, bien, amigos, nos vamos. Gracias por su sintonía. Quédese, llega Patricio Godoy con Tu Día en la Mañana, acá en Crecer. Nos encontramos mañana en otro despertador, sea así Dios lo quiera, a partir de las 7:30 en Crecer, en la 89.9. Que tengas excelente día. Te recuerdo, hoy día con Cagua Dialoga, el invitado, Juan Madariaga, director del CEFAM Valle Los Libertadores de la comuna de Putaendo, ¿no? Que tengas desde las 7:30 en Crecer, en la 89.9. Que tengas excelente día. Te recuerdo, hoy día con Cagua Dialoga, el invitado, Juan Madariaga, director

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3: ¿Cómo están? Muy buenos días, un gusto saludarles. A esta hora iniciamos con Tu Día en la Mañana a través de Crecer FM. Somos la 89.9 del dial. Le acompañamos hasta las 12 horas con la música y también las noticias más importantes ocurridas en el Valle de Aconcagua, en la región, el país y el mundo. Hay acuerdo de paz ya en Medio Oriente. Estaremos hablando de aquello que se firmó en Francia. Todo lo que se sabe hasta ahora del ingreso de niños haitianos al país mediante vuelos sospechosos. Recordemos de aquello, incautan más de 100 armas cortopunzantes, celulares, relojes y drogas en cárcel de Antofagasta. Algunas de las noticias también que estaremos revisando durante esta jornada de día jueves ya. Día donde en algunos sectores hubo algunas gotitas, pero nada mayor, como se había pronosticado al menos. Se dice que para el fin de semana tendremos bajas temperaturas, pero no se prevé que tengamos precipitaciones, según señala la Dirección Meteorológica de Chile. Estaremos revisando también el informe del tiempo, como es habitual al final de nuestro programa, pero en lo que dice relación a las temperaturas y en cuanto a las lluvias, al menos no se ve en el horizonte algo así para el fin de semana, sábado y domingo, cuando además se celebra el Día del Padre. Nos quedamos con la música a esta hora de la mañana, luego retornamos para comenzar a revisar las informaciones más importantes del día.

0: Y comenzamos de inmediato a revisar las noticias más importantes del día, y una noticia sin duda muy importante para el mundo entero. Lo acabo de firmar, Trump anuncia que ratificó acuerdo con Irán para poner fin a la guerra. Los presidentes de Estados Unidos y de Irán firmaron un acuerdo para poner fin a la guerra en Medio Oriente, mediante el cual Teherán se compromete a diluir su uranio enriquecido a cambio del levantamiento de las sanciones en su contra. El acuerdo incluye el frente de Líbano, fue suscrito por el mandatario Donald Trump este miércoles durante una cena con su homólogo francés Emmanuel Macron en el Palacio de Versalles. Lo acabo de firmar, dijo Trump a los periodistas a su salida del palacio. Poco después, un funcionario de la Casa Blanca publicó un video en el que se le ve rubricar el acuerdo al lado de Macron, al tiempo que levanta el pulgar y sonríe. El texto fue firmado también por el presidente de Irán, Masoud Pezeshkian, declaró el portavoz del Ministerio de Exteriores de ese país. Con la firma, el estrecho de Hormuz será reabierto al instante y el bloqueo estadounidense de los puertos iraníes será levantado de inmediato, indicó el jueves el primer ministro de Pakistán, que ha actuado como mediador en este caso. Por el estrecho de Hormuz transita, ya lo decíamos, una quinta parte del petróleo mundial. Su cierre en estos más de tres meses de conflicto ha afectado la economía global. Sharif confirmó además que se realizará una ceremonia en Suiza el día viernes mañana para conmemorar este destacado evento y dar el impulso inicial a las negociaciones técnicas. Una muy buena noticia, sin duda, la que llega desde Francia. Se ratifica entonces este acuerdo de paz entre Estados Unidos e Irán. Ahora a ver qué es lo que pasa con Israel, cómo manejará aquello el presidente norteamericano. Nos quedamos con la música a esta hora de la mañana. Luego retornamos para seguir revisando más información.
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Y continuamos revisando noticias. El acuerdo entre Estados Unidos e Irán sin duda también repercute en el resto del mundo y también en nuestro país, porque confirmaron fuerte caída en el precio de la bencina y el diésel. Un alivio para el bolsillo de los chilenos, el que se confirmó la tarde de ayer por la empresa nacional del petróleo ENAP, ya que publicó su informe semanal de precios para combustibles en el que informó su variación de la bencina y los demás combustibles desde este día jueves 18 de junio. Aunque las semanas previas estuvieron marcadas por la volatilidad, expertos explican que la fuerte caída del petróleo internacional por el acuerdo entre Estados Unidos e Irán terminó con la baja de los precios de los combustibles en nuestro país. La variación en el precio de los combustibles, según el informe semanal que elabora ENAP, son los siguientes. Gasolina de 93 octanos, menos 95 pesos por litro. Gasolina de 97 octanos, menos 106,7 pesos por litro. El diésel, 117,5 pesos por litro. El gas licuado de uso vehicular, menos 46,7 pesos por litro. El querosén, la parafina en este caso, se mantendrá sin recortes, sin rebaja, según señala. Cabe recordar que el valor de la bencina cambia cada 3 semanas, por lo que la gasolina de 93 y 97 octanos sufrirá modificaciones de precio nuevamente el próximo 9 de julio. Desde ENAP señalaron en su informe que una de sus funciones principales es comercializar distintos derivados de hidrocarburos con compañías distribuidoras, las que fijan de manera autónoma el precio final en la venta de los clientes. Agregaron también que ENAP no fija ni regula los precios de los combustibles en el mercado chileno. En consecuencia, este informe no puede en ningún caso considerar que ENAP determina, fija o define referencias o valores para los precios al consumidor final, lo que son libres dada la condición del mercado abierto y competitivo, según señala la noticia. Sin duda una muy, muy buena noticia para los automovilistas, que también se puede ver reflejado en el resto del comercio. Nos quedamos con la música a esta hora de la mañana. Somos Crecer FM.

Y vamos con más noticias del ámbito internacional. Fujimori sigue aumentando en Perú su ventaja, mientras partido de Sánchez pide anular 647 mesas en Estados Unidos. La candidata derechista Keiko Fujimori incrementó este miércoles a 39.115 votos la ventaja que mantiene sobre el izquierdista Roberto Sánchez, cuando ya se ha contado el 99.38% del sufragio de la segunda vuelta presidencial que disputaron el pasado 7 de junio en el Perú. Con este porcentaje, la líder del Partido Popular recibe 50.10%, equivalente a 9.157.631 votos, frente al 49.89% de Sánchez, del partido Juntos por el Perú, que suma 9.118.516 votos. La Oficina Nacional de Procesos Electorales, OMPE, señaló que aún quedan 572 actas de votación con observaciones e impugnaciones que deben ser evaluadas por los jurados electorales especiales, de un total de 92.766 actas emitidas por igual número de mesas de sufragios. En los jurados especiales, las actas son revisadas para resolver las quejas presentadas por los grupos políticos en contienda y, de persistir las diferencias, son enviadas a un nuevo recuento de votos en audiencia pública. Medios locales también informaron este miércoles que el Jurado Nacional de Elecciones aceptó evaluar un pedido del Juntos por el Perú, el cual solicita que se anulen 647 mesas de votación que se instalaron en tres ciudades de los Estados Unidos, aunque la OMP aún no ha fijado una fecha para analizar ese expediente. Se indicó que la medida se tomó después de que el Jurado Electoral Especial Lima Centro 2 declaró procedente una apelación presentada por el partido izquierdista. Recordemos además que ayer contábamos de este llamado a marchar durante la jornada de este día viernes en contra de estos resultados electorales en el Perú. Nos quedamos con la música, luego más informaciones.

Y continuamos revisando noticias. Comienza encuesta para catastro de calefacción a leña en las comunas de Catemu, Banquehue y Yayay. La Seremi de Medio Ambiente de la región de Valparaíso lanzó el proceso de encuesta para establecer un catastro de cuánta calefacción a leña se utiliza en las viviendas de las comunas de Catemu, Banquehue y Yayay. Todo esto en el marco del plan de descontaminación que se aplica en la zona desde hace un par de años. Es por esto que esta política de Estado, como ha sido catalogada por las autoridades actuales, se comenzará a desarrollar en estas ciudades de la provincia de San Felipe de Aconcagua, a cargo de personas debidamente identificadas. Al respecto, Francisca Garay, seremi de Medio Ambiente de la región de Valparaíso, señaló que estamos impulsando la implementación del plan de descontaminación en la zona interior, provincia de Quillota y parte de la provincia de San Felipe, en el marco de pasar de zona saturada, ojalá, a una zona latente. En este contexto, Garay agregó que es evidente que el plan de descontaminación contiene muchas estrategias y una de estas es el catastro de los calefactores a leña, que tiene por objetivo hacer un cambio, una reconversión a una calefacción más sustentable, pensando en que eso tribute de una mejor calidad de aire para estas comunas, estableció. En este mismo punto, la Seremi de Medio Ambiente indicó que existe una línea de trabajo con las empresas de la zona. Un punto importantísimo. Nos vamos a la música a esta hora de la mañana. Luego retornamos para seguir revisando más información.

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Y en otras noticias, se incautan más de 100 armas cortopunzantes, celulares, relojes y droga en cárcel de Antofagasta. Armas cortopunzantes, teléfonos celulares, relojes inteligentes y envoltorios con drogas fueron incautados en un allanamiento extraordinario realizado en el complejo penitenciario de Antofagasta, un procedimiento ejecutado en el marco del Plan de Acción contra la Violencia Carcelaria que fue dado a conocer junto a las autoridades de la región. El balance total contó con 102 armas cortopunzantes, 14 teléfonos, 12 relojes inteligentes y 76 envoltorios con sustancias ilícitas. Esto tras un procedimiento que, según explica el director regional de Gendarmería, coronel Rodrigo Salinas, va enfocado en el control al interior de las unidades penales. Este plan de acción va enfocado a tener el control al interior de las unidades penales, así como también hacer procedimientos tanto de día como de noche. Eso también va enfocado a perfilar a aquellos internos o personas que están privados de libertad, que tienen relación con bandas criminales, o aquellos que también han hecho situaciones complejas al interior de las unidades penales. Situación que no solamente se da en Antofagasta, sino que se repite en todo el país. Nos vamos a la música hasta ahora, luego retornamos para seguir revisando más informaciones.

0: Y continuamos revisando más noticias, informaciones a esta hora de la mañana. Diosdado Cabello recalca que el tren de Aragua fue echado del país y solo queda un personaje. El ministro del Interior de Venezuela, Diosdado Cabello, reiteró el miércoles que la banda transnacional Tren de Aragua fue echada del país y que solo quedaba un personaje, en aparente mención a la muerte de Héctor Niño Guerrero, señalado como líder del grupo delictivo, quien fue abatido recientemente en una operación conjunta entre Estados Unidos y un estado minero venezolano. Aquí no había Tren de Aragua, el Tren de Aragua fue echado de Venezuela, quedaba un personaje y desafortunadamente para él y sus seguidores, aseguró Cabello, sin completar la idea, en su programa semanal Con el Mazo Dando, transmitido por el canal estatal BTV. Cabello y otras autoridades venezolanas han asegurado en reiteradas ocasiones que el Tren de Aragua, que nació en una cárcel de Venezuela, es una narrativa y que fue la banda fue desintegrada en el país. El pasado viernes, el presidente de Estados Unidos, Donald Trump, anunció que el Comando Sur de su país lanzó un enérgico ataque rápido y letal para ejecutar con éxito al Niño Guerrero, considerado el líder de la banda, en un operativo en el estado venezolano de Bolívar, que fue posteriormente confirmado por Caracas. El gobierno de la presidenta encargada de Venezuela, Delcy Rodríguez, quien asumió el cargo tras la captura de Nicolás Maduro, indicó que la operación se desarrolló con apoyo tecnológico especializado y mecanismos de cooperación e intercambio de información de inteligencia entre ambos países. Este operativo, sobre el que las organizaciones exigen transparencia, se ejecutó 2 meses después de la aprobación de la nueva ley de minas que permite la llegada de inversiones extranjeras a esas zonas. Son las noticias de esta mañana, se las contamos a través de la 89.9 FM.
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Y vamos con otras noticias. UNICEF pide saber con urgencia dónde están niños haitianos. El Fondo de las Naciones Unidas para la Infancia, UNICEF, emitió una declaración pública a raíz de la denuncia de entrada masiva de niños de nacionalidad haitiana a Chile durante los últimos años. El organismo señaló que, ante las denuncias publicadas sobre la situación que afectaría a un grupo de niños, niñas y adolescentes de origen haitiano, UNICEF está solicitando a las instituciones del Estado involucradas en el sistema de migración y extranjería aclarar con la máxima celeridad la situación y el paradero de estos niños, niñas y adolescentes. Agregó que se trata de una denuncia grave que requiere la máxima acuciosidad en su investigación. Chile cuenta con un marco legal para regular la migración de niños, niñas y adolescentes. La ley 21.430 que creó el sistema de garantías y la ley 21.325 de migración y extranjería establecen de manera específica el rol de los diferentes actores involucrados en el proceso migratorio para que cumplan su mandato de protección de niñas, niños y adolescentes, agregó. La misiva finalizó con que es necesario saber con urgencia dónde están esos niños, niñas y adolescentes quienes estuvieron involucrados en el proceso y conocer los mecanismos de búsqueda que están llevando a cabo las instituciones del Estado chileno. Una noticia que ha tenido bastante repercusión. Nos quedamos con la música, luego más noticias.

0: Y continuamos revisando más noticias a esta hora de la mañana. La pregunta, ¿hay más cerveceros? Las tácticas de los viñateros chilenos ante caída mundial del consumo de vino. Con un consumo global de vino en caída libre y en niveles de hace 70 años, la industria vitivinícola chilena apuesta por productos sin alcohol, experiencias de enoturismo exclusivas y vino premium para capear la crisis y mantener al país como el cuarto exportador mundial. El consumo mundial del vino el año pasado alcanzó 208 millones de hectolitros, lo que supone un nivel más bajo desde 1957 y refleja una caída acumulada del 14% desde el año 2018, según la Organización Internacional de la Viña y el Vino. En Chile, la producción cayó un 10% en 2025 y la superficie de los viñedos se ha reducido en un 27% desde el año 2019, de acuerdo al Servicio Agrícola y Ganadero SAC. Además, las exportaciones arrancaron en el 2026 con un retroceso del 9,4% en el volumen. Ante este escenario, afectado también por los aranceles a las exportaciones impuestos por el presidente estadounidense Donald Trump, la industria considera clave la diversificación. Los jóvenes han contribuido al desplome del consumo, sobre todo en Estados Unidos, uno de los principales destinos del vino chileno. Su consumo pasó de 59% al 50% en 2 años, según una encuesta de Gallup que apunta a una mayor preocupación por la salud como principal causa. Los chilenos, en tanto, siguen la tendencia con un consumo local que descendió un 34,6%, su nivel más bajo en 3 décadas, aunque para la antropóloga de la Universidad de Talca, Giselle Davis, el descenso continúa siendo leve. Los jóvenes están reemplazando el vino por la cerveza, pero no considero que estén tomando menos alcohol, sino más bien han cambiado de tipo de bebida y ha bajado el consumo de vino. Creo que ha habido una especie de polarización en términos de clase social, explicó. En este contexto, viñas emblemáticas como Concha y Toro, el mayor productor de Latinoamérica, y Santa Rita, una de las más antiguas, fundada en 1880, lideran el mercado del vino cero. Esta demanda tiene un crecimiento sostenido en los últimos años, pero todavía la participación de mercado es baja, señaló González Tezanos, gerente de marca en Santa Rita. El avance se observa en algunos supermercados chilenos donde ya hay secciones específicas para productos con baja graduación alcohólica e incluso sin alcohol, añadió. Mientras en el extranjero han tenido éxito en mercados nórdicos, Canadá e Irlanda. En Concha y Toro, por su parte, estas líneas desalcoholizadas ya superan el 10% de las ventas, el triple respecto al año 2023. Bueno, hace algunos días hablábamos de la irrupción que ha tenido las bebidas cero alcohol, en este caso en nuestro país, que ha subido cerca de un 23% su consumo en los últimos años. Una noticia interesante también. Nos quedamos con la música a esta hora de la mañana, luego retornamos para seguir revisando más informaciones.
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continuamos revisando noticias. Hemos hablado de lo que es este acuerdo de paz entre Estados Unidos e Irán. Pero Irán advierte, acuerdo de paz es nulo si Israel sigue en el Líbano. El Ministerio de Asuntos Exteriores de Irán aseguró que una eventual negativa de Israel a retirarse completamente del sur del Líbano constituiría una violación del memorando de entendimiento alcanzado entre Teherán y Washington y dejaría sin efecto dicho acuerdo. El portavoz de la Cancillería iraní, Ismail Baghaei, dijo en una entrevista en el diario libanés que el acuerdo logrado con Donald Trump sí incluye compromisos relacionados con la soberanía y la integridad territorial del Líbano. Mientras la ocupación continúe, se puede decir que la guerra sigue en curso y no ha terminado en esencia, señaló Baghaei, quien aseguró que Irán insistió desde el inicio de las negociaciones en que el fin del conflicto debía producirse en todos los frentes y por completo. Preguntado sobre la posibilidad de que Israel mantenga presencia militar en una denominada zona de seguridad dentro del Líbano tras el acuerdo, Baghaei respondió que una situación de este tipo supondría una vulneración de los compromisos adquiridos. En este caso, el memorando de entendimiento se consideraría nulo, afirmó. Las declaraciones ponen más presión sobre la Casa Blanca y sus recientes diferencias con Tel Aviv, que llevaron incluso a Donald Trump a tildar de maldito loco al primer hebreo y candidato a la reelección, Benjamín Netanyahu. Situación compleja que deberá resolver Estados Unidos para mantener este acuerdo de paz con Irán. Más música, luego más noticias.

0: Y continuamos con más noticias a esta hora de la mañana, última hora ya de programa. Petróleo sigue cayendo tras firma de acuerdo entre Estados Unidos e Irán y se acerca a niveles previos a la guerra. El precio del petróleo volvió a bajar este jueves luego que Estados Unidos e Irán firmaran el acuerdo para poner fin a la guerra y reabrir el estrecho de Hormuz, una de las rutas marítimas más relevantes para el suministro energético global. En concreto, este jueves el precio del barril Brent del Mar del Norte bajaba un 12,06% en 77.94 dólares el barril, acercándose a su nivel anterior a la guerra, que rondaba los 70 dólares. El acuerdo contempla la reapertura inmediata del estrecho y el levantamiento simultáneo del bloqueo impuesto por Washington a los puertos iraníes. Además, Estados Unidos suspenderá desde la firma sus sanciones sobre la venta del petróleo iraní, lo que abre la puerta a una mayor oferta de crudo en los próximos meses. Si Irán vuelve gradualmente al mercado petrolero y Hormuz recupera su flujo habitual, la presión sobre la oferta mundial debería moderarse. Sobre el acuerdo, el jefe iraní, Mohammed Bakir, dijo que este acuerdo constituye el fracaso de Estados Unidos frente a Irán. Con todo, la baja no implica que el episodio esté completamente cerrado. El memorando firmado por ambos países abre un nuevo periodo de 60 días de negociaciones técnicas, donde aún deben resolverse materias sensibles como el manejo del uranio enriquecido iraní, el levantamiento definitivo de sanciones y la administración futura del estrecho de Hormuz. Son las noticias de esta mañana, se las contamos a través de la 89.9.
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0: Y continuamos revisando noticias a esta hora, y el caso de los niños haitianos, una de las noticias que ha tenido más repercusión durante esta semana. Aerolínea niega vuelos charter desde Haití y asegura que operaciones están en el marco legal. Este jueves la aerolínea Arajet S.A. respondió a la vinculación con vuelos que transportaban de forma masiva e irregular a niños haitianos a Chile y aseguró que su operación se ha realizado y realiza dentro del marco legal vigente chileno. Esto luego que la Dirección General de Aeronáutica Civil de GAC reconociera que fue notificado de los vuelos que trasladaban menores haitianos sin cumplir requisitos migratorios y donde se identificó a tres empresas, entre ellas Arajet S.A., que había o harían operaciones charter procedentes de Haití y República Dominicana, transportando en su mayoría niños, niñas y adolescentes sin cumplir los requisitos de la ley de migración y extranjería. Ante esto, desde la aerolínea señalaron que aseguramos que toda nuestra operación se ha realizado y realiza dentro del marco legal vigente chileno, respetando todas las leyes y regulaciones migratorias tanto de Chile como de República Dominicana. Sumaron que queremos aclarar que Arajet nunca ha efectuado vuelos charters desde Puerto Príncipe, Haití, a Santiago de Chile, como se ha estado informando equivocadamente por parte de algunos medios de prensa. Estamos interesados en que esta situación se clarifique e investigue bajo los parámetros de las leyes y las normas que correspondan, y estamos a disposición de las autoridades para colaborar en las investigaciones que sean necesarias, aseguraron. Finalmente mencionaron que Arajet es la línea aérea más grande del Caribe, volando más de 29 destinos en 16 países, con riguroso apego a todas las legislaciones de las naciones a las que volamos, incluyendo Chile, donde hemos dinamizado el mercado para el beneficio de la conectividad aérea entre nuestros países. Una situación bastante compleja que seguirá siendo noticia. Nos vamos a la música, luego el informe del tiempo.
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0: esta hora revisamos el informe del tiempo. Algo de precipitaciones tuvimos el día de hoy, algunos chubascos débiles que se dejaron sentir en algunas comunas del Valle de Aconcagua. Se espera para este día viernes 19 de junio, 5 de mínima, 20 grados de temperatura máxima, cielos con nubosidad parcial, según señala la Dirección Meteorológica de Chile. ¿Cómo se viene el fin de semana? 7 de mínima para el sábado, 16 de máxima, cielos nublados. Lo mismo para el día domingo, con 4 de mínima, 13 grados de temperatura máxima, es lo que indica la Dirección Meteorológica de Chile. Y con esta información nos vamos, nos despedimos de la jornada de este día jueves, ya 18 de junio de este 2026. Hoy a las 19 horas tenemos Aconcagua Dialoga. Nuestro invitado de hoy es Juan Madariaga, director del CEFAM de la comuna de Putaendo. Vacunación influenza, campaña de invierno, bueno, todo lo que se necesita saber en cuanto a este tema. Hoy a partir de las 19 horas entonces en Aconcagua Dialoga. A las 21 horas, el Club de los Románticos con nuestro buen amigo Hugo Mansur. Viene a continuación Latinoamérica Crece, luego Los Recuerdos, una variada programación para acompañarle como siempre las 24 horas a través de la 89.9 FM para todo el Valle de Aconcagua y a través de crecerfm.cl para el Valle, la región, el país y el mundo. Un fuerte abrazo.
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0: La Cámara de Diputadas y Diputados sorteó a los integrantes de la comisión que revisará la acusación constitucional presentada contra el exministro de Economía, Nicolás Grau. La instancia quedó conformada por parlamentarios del oficialismo y de oposición, quienes deberán analizar los antecedentes y emitir un informe previo a la votación de la acción en la sala. El Consejo Fiscal Autónomo alertó que el aumento del endeudamiento estatal podría elevar la deuda pública hasta cerca del 44% del Producto Interno Bruto. Su presidenta, Paula Benavides, pidió avanzar en fuentes de financiamiento permanente para resguardar la sostenibilidad fiscal del país. La ventaja de Roberto Sánchez en la elección presidencial del Perú siguió ampliándose durante el conteo de votos. Con más del 96% de las actas escrutadas, el candidato de izquierda alcanzó el 50,121% de las preferencias en una de las contiendas más estrechas de los últimos años. Gendarmería puso en marcha un régimen de máxima seguridad en la cárcel de La Serena y prepara su implementación en los penales de Antofagasta y Talca. La medida contempla mayores restricciones para internos de mayor peligrosidad. El 10 de junio de 1978, John Travolta y Olivia Newton-John alcanzaron el número uno del Billboard Hot 100 con You're the One That I Want, tema central de Gris y Brillantina. La canción también lideró las listas en el Reino Unido, Australia y otros países, consolidándose como un clásico del cine musical.
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Hola, ¿cómo están? Sean bienvenidas y bienvenidos a este paseo por los sonidos y los colores de nuestra Latinoamérica. Iniciamos el programa de hoy, por supuesto, con música. Les invito a escuchar el primer tema de nuestra programación.

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1: En Calle Larga también nos sintonizan a través del 89.9 del Dial FM. Saludos a Joaquín Lillo y su hermosa familia.

0: Una pausa y ya volvemos a nuestra música aquí en Latinoamérica Crece.
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Recuerda que tus solicitudes musicales puedes hacerlas al WhatsApp más 569-94-2455-263. Estaremos complacidos de poder entregarte lo que nos pides y, por supuesto, que todos puedan conocer tu nombre y tus gustos musicales.

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3: Johan Cruyff nació en Ámsterdam, Países Bajos, en 1947. Desde niño encontró en el fútbol una forma de expresión única. Su talento natural, su inteligencia y una visión privilegiada del juego lo transformaron rápidamente en una figura distinta a todas las demás. Con el Ajax conquistó Europa y se convirtió en el máximo exponente del fútbol total. Una revolucionaria forma de entender este deporte donde todos atacaban, todos defendían y el movimiento permanente era la clave. Su consagración mundial llegó en Alemania en 1964. Como capitán de los Países Bajos, condujo a la inolvidable Naranja Mecánica hasta la final de la Copa del Mundo. Aquel equipo maravilló al planeta con un fútbol moderno, dinámico y ofensivo que cambió para siempre la historia de este deporte. 4 años más tarde, los Países Bajos volverían a disputar una nueva final mundialista en Argentina 1978. Sin embargo, Cruyff no formó parte de aquella selección. Años después, revelaría que una compleja situación familiar derivada de un intento de secuestro sufrido en Barcelona influyó decisivamente en su decisión de no participar en el torneo. Nunca levantó la Copa del Mundo, pero pocos jugadores han transformado tanto este deporte como él. Su influencia se sintió también

0: también en el FC Barcelona, donde como jugador y luego como entrenador dejó una huella imborrable. Para los Países Bajos fue el líder de una generación inolvidable. Para el fútbol, el hombre que revolucionó la manera de jugar. Para el mundo, simplemente Johan Cruyff, el rey sin corona.
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2: ¿Qué tal? Por aquí Eduardo Guyana y estas son las informaciones para este día jueves. Hoy los combustibles registrarán una importante baja en sus precios. El diésel disminuirá 117 pesos con 5 centavos por litro. La gasolina de 97 octanos caerá 106 pesos 7 centavos y la de 93 octanos bajará 95 pesos, entregando un alivio a conductores y transportistas. La Cámara de Diputadas y Diputados aprobó la solicitud del gobierno para contratar deuda adicional por 6.200 millones de dólares destinada a financiar el presupuesto 2026 y cubrir compromisos pendientes con proveedores. La posibilidad de que Chile adquiera aviones de combate F-35 volvió a tomar fuerza tras un contrato de 2.300 millones de dólares adjudicado por Estados Unidos a Lockheed Martin, 200 millones de dólares destinada a financiar el presupuesto 2026 y cubrir compromisos pendientes con proveedores. La posibilidad de que Chile adquiera aviones de combate F-35 volvió a tomar fuerza.

0: Obama firmó personalmente el acuerdo alcanzado con Irán para poner fin a la guerra en Oriente Medio, acelerando un proceso que inicialmente contempla una ceremonia formal en Suiza el próximo viernes. Tal día como el 18 de junio de 1942, nació Paul McCartney, considerado uno de los compositores más exitosos de la historia del rock. Integrante de The Beatles y fundador de Wings, acumula decenas de éxitos mundiales, 21 sencillos número uno en Estados Unidos con los Beatles y una trayectoria que lo convierte en una de las figuras más influyentes de la música popular. Paul McCartney está cumpliendo hoy 84 años de edad.
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3: Diego Armando Maradona nació en Villa Fiorito, un humilde barrio de Buenos Aires, en 1960. Desde niño, la pelota fue su compañera inseparable. En los potreros de su barrio comenzó a construir una historia que lo transformaría en uno de los futbolistas más admirados de todos los tiempos. Su talento extraordinario apareció muy temprano, con apenas 15 años, debutó profesionalmente en Argentinos Juniors y rápidamente se convirtió en la gran esperanza del fútbol argentino. La primera gran señal de su destino llegó en 1979, cuando lideró a Argentina en la conquista del Campeonato Mundial Juvenil disputado en Japón. Aquel equipo maravilló al mundo y confirmó que una nueva estrella había nacido. Su consagración definitiva llegó en México en 1986. Con actuaciones memorables, condujo a la selección argentina hasta la conquista de la Copa del Mundo, firmando además uno de los goles más extraordinarios en la historia de los mundiales, una obra maestra que aún hoy sigue siendo recordada por millones de aficionados. Cuatro años más tarde, volvió a liderar a Argentina hasta la final de Italia en 1990, consolidando su condición de referente absoluto de una generación. Su talento, su personalidad, su rebeldía y su pasión por el juego lo transformaron en un símbolo popular que trascendió el deporte. Para Argentina fue el líder que llevó a la gloria a una nación. Para el deporte, un genio irrepetible. Para el mundo del fútbol, simplemente el Pelusa, Diego Armando Maradona.
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2: Franz Beckenbauer nació en Múnich, Alemania, en 1945. Desde muy joven destacó por una cualidad poco común para un defensor, su capacidad para entender el juego antes que los demás. Elegante con el balón, preciso en la marca y dueño de un liderazgo natural, terminó convirtiéndose en uno de los futbolistas más influyentes de todos los tiempos. Su carrera estuvo estrechamente ligada al Bayern Múnich, club con el que conquistó Alemania y Europa. Al frente de una generación irrepetible, levantó 3 Copas de Europa consecutivas entre 1974 y 1976, transformando al equipo bávaro en una potencia mundial. Pero fue con la selección de Alemania Federal cuando alcanzó la inmortalidad. En 1974 levantó la Copa del Mundo como capitán, liderando a su país en una final histórica frente a los Países Bajos de Johan Cruyff. 16 años más tarde volvería a conquistar el máximo trofeo del fútbol, esta vez desde la banca técnica, guiando a Alemania al título mundial en Italia 1990. Junto al brasileño Mario Zagallo y el francés Didier Deschamps, integra el exclusivo grupo de hombres que han sido campeones del mundo como jugadores y como entrenadores de sus selecciones nacionales. Para Alemania fue un líder irrepetible, para Europa uno de los futbolistas más elegantes de la historia, para el mundo del fútbol simplemente el Kaiser, Franz Beckenbauer.
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3: ¿Qué tal? Por aquí Eduardo Guyana y estas son las informaciones para este día jueves. Hoy los combustibles registrarán una importante baja en sus precios. El diésel disminuirá 117 pesos con 5 centavos por litro. La gasolina de 97 octanos caerá 106 pesos 7 centavos y la de 93 octanos bajará 95 pesos, entregando un alivio a conductores y transportistas. La Cámara de Diputadas y Diputados aprobó la solicitud del gobierno para contratar deuda adicional por $6,200 millones destinada a financiar el presupuesto 2026 y cubrir compromisos pendientes con proveedores. La posibilidad de que Chile adquiera aviones de combate F-35 volvió a tomar fuerza tras un contrato de $2,300 millones adjudicado por Estados Unidos a Lockheed Martin para fabricar aeronaves destinadas a un país no revelado. Las especulaciones apuntan a Chile, que no enfrenta restricciones para acceder a esta tecnología militar. El gobierno presentó un plan de acción para ubicar a niños haitianos que ingresaron irregularmente al país en años anteriores. El viceministro Claudio Alvarado aseguró que el Ejecutivo actuará con máxima urgencia ante posibles irregularidades y eventuales delitos, priorizando la protección de los menores. La Cámara de Diputadas y Diputados aprobó una resolución que solicita al presidente poner fin al uso del lenguaje inclusivo en los servicios públicos. La iniciativa plantea privilegiar las normas tradicionales del español para garantizar una comunicación más clara y uniforme con la ciudadanía. El presidente de Estados Unidos, Donald Trump, firmó personalmente el acuerdo alcanzado con Irán para poner fin a la guerra en Oriente Medio, acelerando un proceso que inicialmente contempla una ceremonia formal en Suiza el próximo viernes. Tal día como el 18 de junio de 1942, nació Paul McCartney, considerado uno de los compositores más exitosos de la historia del rock. Integrante de The Beatles y fundador de Wings, acumula decenas de éxitos mundiales, 21 sencillos número uno en Estados Unidos con los Beatles y una trayectoria que lo convierte en una de las figuras más influyentes de la música popular. Paul McCartney está cumpliendo hoy 84 años de edad.
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3: Edson Arantes do Nascimento nació en 1940 en Tres Caracoles, una pequeña localidad del interior de Brasil. Hijo de un futbolista que vio truncados sus sueños por las lesiones, creció en un hogar humilde, donde las dificultades nunca fueron más grandes que sus ilusiones. Desde niño improvisaba pelotas con calcetines y papel, jugaba descalzo las calles y pasaba horas imaginando un futuro ligado al fútbol. Su talento era tan extraordinario que a los 15 años ya defendía la camiseta del Santos, iniciando una carrera que cambiaría por siempre la historia de este deporte. Su irrupción mundial llegó en Suecia, 1958. Con apenas 17 años, maravilló el planeta con goles, velocidad y una madurez impropia para su edad, conduciendo a Brasil a la conquista de su primera Copa del Mundo.
4: ¡Una beleza,
3: volvería a celebrar en Chile en 1962 y alcanzaría la gloria definitiva en México 1970, transformándose en el único futbolista de la historia que ha conquistado 3 campeonatos mundiales. Su talento trascendió fronteras, idiomas y generaciones. Fue embajador del fútbol, símbolo de excelencia deportiva y referente de millones de personas en todos los continentes. Para Brasil fue el orgullo de una nación, para el fútbol el hombre que ayudó a convertir este deporte en un fenómeno universal, para el mundo simplemente ¡oh Rey Pelé!
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0: 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Hola, bienvenidos. En Radio Crecer 89.9 FM damos inicio a Aconcagua Dialoga, auspicia Asociación Minera de Putaendo.
6: Muy buenas tardes, felices fríos, felices humedades. Ya es pleno invierno en Aconcagua y estamos en una jornada más de Aconcagua Dialoga cada jueves con una conversación que tiene que ir al hueso con el interés de la comunidad. No por nada está con nosotros el director de CEFAM, Los Libertadores de Putaendo. Felices fríos, felices humedades. Ya es pleno invierno en Aconcagua y estamos en una jornada más de Aconcagua Dialoga cada jueves con una conversación que tiene que ir al hueso.

0: arrancamos desde el 1 de marzo con la campaña de vacunación contra la influenza. Y lamentablemente no hemos tenido los avances que hemos esperado, que esperábamos a esta altura del año ya. Tenemos cerca del 76% de cobertura de la población de riesgo. Y claro, nosotros esperábamos tener el 80% ya el 30 de mayo. Por lo tanto, estamos hoy día justamente haciendo distintas estrategias que permitan alcanzar esta cobertura esperada del 80, 85% idealmente. Y en ese sentido estamos acudiendo a los distintos domicilios de las personas para poder dar la facilidad de que accedan a la vacunación, que es un proceso seguro, es un proceso que está archi estudiado y efectivamente contribuye a que no nos cuidemos, o sea, que nos cuidemos producto de enfermarnos de la influenza,
1: claro,
0: y no tengamos patologías más graves.
1: Bueno, para completar ese cuadro, ese porcentaje, bueno, Radio Crecer, nos ofrecemos también de poder llamar a la gente. Digamos, hay gente que no va por sí misma, hay gente que hay que preguntarle, adultos mayores que se pueden haber olvidado. Reforzar, Juan, ¿cómo es el sistema si yo quiero y detecto a alguien que está sin vacunación y todavía es fecha para ir?
0: Mire, siempre es oportuno, lo primero. Ya nosotros tenemos nuestros 4 dispositivos rurales, que son las 4 postas, junto al SECOF, y en el mismo CESFAM disponible la vacuna de lunes a viernes. Absolutamente todos los días está disponible la vacuna y esto funciona desde las 8:30 hasta las 4 de la tarde sin ninguna complicación. Basta que se acerquen con su carnet de identidad o el carnet de control en caso de que sean usuarios crónicos. Pero por otra parte también estamos en el territorio. Así que si tú tienes algún familiar, algún vecino que no, por X motivo hay dudas con respecto a la vacuna, basta que se acerquen con nosotros con el RUT para poder identificarlo e inmediatamente a nosotros nos aparece la alerta administrativa si es que corresponde o no corresponde a la vacunación, si corresponde o no a algún otro esquema, porque también hay que considerar que no es solamente influenza, también está la vacuna contra la neumonía, por ejemplo, y el COVID, que hay que recordar que...
1: ¿Hay orientación en los puntos vacunatorios al respecto?
0: Sí, sí, en todos nuestros puntos de vacunación tenemos profesionales capacitados que permiten justamente dar una breve charla de lo que qué estamos haciendo, para qué es la vacuna y cuáles son los síntomas que podría provocar la vacuna, como también los síntomas que podrían aparecer si es que no se vacunan y contraen, por ejemplo, influenza.
1: Entonces llamamos a la población que aún está pendiente a acercarse a su CESFAM y también a estar atento a estos operativos que se hacen, que no solamente abarcan vacunación. Yo he visto que en su gestión puntualmente, Juan Francisco, está esta modalidad de poder hacer operativos. ¿Qué otras cosas más ha abarcado eso?
0: Miren, lo que pasa es que nosotros claramente ya la atención primaria ha dado el vuelco en donde se ha demostrado que estar encerrado dentro de un box no es hacer atención sencillamente, sino que no basta con eso, sino que hay otras aristas que uno tiene que tomar en cuenta. Cuando nosotros vamos al territorio, por ejemplo, a hacer distintos operativos odontológicos, de exámenes de medicina preventiva, nos articulamos con los vecinos, con los dirigentes, con la comunidad en sí, y vamos abordando algo que es un concepto bastante romántico que le llamo yo, que son las determinantes sociales, que son todos los factores que están alrededor de la comunidad y cómo afectan nuestro día a día.
1: Se hace una red, por así decirlo.
0: Exactamente, se hace una red de conversación. Entendemos por qué, por ejemplo, la gente que está en Quebrada Herrera no logra acceder a las horas dentales. O cuando vamos a un sector más cercano, como por ejemplo Sahondé, que para todos nosotros relativamente cerca, nos damos cuenta que la comunidad que vive en Sahondé no le es fácil llegar al CESFAM. Por lo tanto, estos operativos, si bien son muy beneficiosos para el territorio, también son beneficiosos para nosotros como funcionarios, que nos permiten justamente conocer las realidades del usuario. Así que en ese sentido tenemos muchos operativos. Insisto, el odontológico es el que más pedido, pero desde el año pasado estamos saliendo con la podóloga. Todas las semanas hay operativos podológicos, tenemos operativos de exámenes de medicina preventiva y prontamente también vamos a tener algunos operativos un poco novedosos que también va a permitir a los usuarios acceder a distintas prestaciones que vamos a tener.
1: Perfecto. Incluso quiero andar más adelante si hay equipitos nuevos, como juguetes nuevos, sí, como dicen, ¿eh? Pero quedémonos en algo que la gente se está preguntando siempre: cambio de gobierno, sin profundizar, sin criticar nada, se anunció, y eso hay que asumirlo, digamos, recorte presupuestario en distintas áreas. Respecto a la rebaja presupuestaria, ¿cómo se ha afectado lo que es su gestión en el CESFAM?
0: Bien, bueno, nosotros particularmente hay un recorte presupuestario que tiene bien orientado principalmente a atención primaria universal. Eso, lo primero que siempre he mencionado yo, siempre los recortes en los servicios públicos, sobre todo como la atención primaria, son lamentables. No obstante a ello, esto no va a afectar directamente a la población porque viene principalmente a un componente de la atención primaria que tiene que ver con la inscripción universal. Por lo tanto, estos recursos que llegaban en ese segmento, que son cerca de 20 millones de pesos, no los vamos a poder utilizar en esta oportunidad. Pero lo positivo de esto, porque siempre nos centramos en lo negativo, lo positivo de esto es que parte de esos 20 millones de pesos, cerca de 9 millones de pesos, van a ser implementados para poder realizar exámenes que permitan anticiparse al riesgo de,

0: cáncer colorrectal de nuestra población. Así que vamos a tener disponibles prontamente en CESFAM algunos test que son como antiguamente hacíamos los test de COVID, un test de cassette, que van a permitir justamente detectar de manera oportuna en algunos usuarios específicos y rangos específicos que tengan características oncológicas. Así que, por una parte es positiva, pero insisto, acá el foco siempre es mantener las atenciones, la calidad de las atenciones y también mantener lo que la gente necesita.
1: Desafía la creatividad del jefe, yo creo. ¿Eh?
0: Sí, y de los equipos. Hoy día los equipos son capaces de poder realizar distintas cosas con pocos recursos. Así que eso también es positivo.
1: Bien, estás escuchando la voz de Juan Francisco Madariaga Muñoz. Y quizás si estás viendo esas cámaras es porque te conectaste también al Facebook Live de Radio Crecer FM o viste esta entrevista quizás diferida, porque hoy ya son pasadas las 7 de la tarde, siempre Aconcagua dialoga con alguien que nos pueda entregar algo a la comunidad. Respecto a los juguetes nuevos, ¿hay una implementación? ¿Hay tecnología que ha llegado a Putaendo?
0: Sí, mira, estamos justamente trabajando ahora un proyecto que se viene desde Atención Primaria Universal que le llamamos Cámara Silente. Una cámara silente es un espacio que va a permitir justamente poder hacer algunos exámenes de audiometría. Sencillamente vamos a poder diagnosticar acá en Putaendo todas las personas que tengan, por ejemplo, algún tipo de alteración auditiva. Hipoacusia le llamamos nosotros, o sordera, por ejemplo. Y eso claramente va a permitir abrir una puerta importante a los usuarios de nuestro territorio. Si bien en primera instancia viene focalizado a mayores de 65 años, al tenerlo implementado en el territorio, nosotros podemos ampliar este rango etario y evitar que nuestros usuarios vayan a San Felipe, por ejemplo, con lo que conlleva ello, el gasto económico, el tiempo, el recurso muchas veces del acompañante, ¿cierto? Y vamos a poder tener la oportunidad de tener ya ese examen acá en el territorio. Es un proyecto que tenemos que queremos cumplir durante esta gestión del 2026.
1: Con lo relevante que es la audiometría, sobre todo con el adulto mayor, ¿no?
0: Sí, si viene focalizado justamente a ello. Y también para complementar las listas de esperas que pudiesen existir en el otorrino, ¿cierto?, en San Camilo. Así que sí,
1: y personas de cualquier rango etario, consultar el tema auditivo también tiene que ver con otros factores de la salud.
0: Así es.
1: No
0: así es.
1: Solamente con la audición.
0: De hecho, está muy influenciado también en el territorio porque, por ejemplo, los tapones de cerumen son bastante frecuentes. Muchas personas se acostumbran a escuchar poco y basta que tenga una revisión, ¿cierto?, de su oído, de su canal auditivo, y van a haber profesionales capacitados que van a permitir hacer una limpieza como corresponde. Entonces, esto...
1: Y van a conectar sus JBL naturales.
0: Claro, y estas cositas que se ven tan pequeñas, sí, ¿cierto? Son detalles que la gente valora mucho.
1: Genial. Yo recomiendo a la gente también eso, consultar. Exacto. Sobre todo un CESFAM que está tan bien equipado, tan bien coordinado, como dice. A pesar de que como que colapsa un poco, uno también tiene que ver que colapsa a veces, bueno, es invierno. ¿Qué tips, qué recomendaciones podemos hablar con la familia a nivel doméstico, a nivel de oficina? ¿Qué paradigmas tenemos que botar? ¿Los espacios ventilados o no? ¿Qué nos puede contar el director de CESFAM, Juan Francisco Madariaga, al respecto?
0: Bien, bueno, primero que todo, hablando de campañas de invierno, ¿cierto?, es dirigirnos a todos los padres, madres o tutores, abuelitos que están cuidando menores, es evitar la calefacción dentro de los hogares. Ya acá lo importante es temperar nuestros domicilios, no sobreabrigarlos. Consideran también que la calefacción es un riesgo inminente de incendio. Lamentablemente hemos tenido llamados de incendio por incendio en el techo, ¿cierto?, por no mantenciones de estufa. Pero acá el tip relevante es justamente no sobreabrigar tampoco a los pequeños. Pero me quiero detener en algo muy particular, que es también consultar cuando sea pertinente. Y este es el llamado a hacer un buen uso de la red asistencial. No necesariamente si nuestro hijo, hija, ¿cierto?, sobrino presenta, por ejemplo, moquitos o una tos, es una consulta inmediata de urgencia.
1: No necesariamente.
0: Yeah. Creo que en general nosotros como padres hemos perdido un poquito esos remedios que nos hacían nuestras abuelas, por ejemplo, que muchas veces cuando nos daba fiebre nos colocaban algo en las plantitas de los pies, ¿cierto?, unos trapitos tibios en ciertas partes del cuerpo,

0: que podemos manejar en casa, pero sí centrarnos también en los síntomas que no podríamos manejar en casa.
1: Por ejemplo.
0: ¿Ya? Entonces, en caso de los menores, lo más relevante en primera instancia es si vemos los labios de un color distinto, más morado o más azuloso. ¿Ya?
1: Eso puede estar indicando...
0: Eso nos está indicando que nos falta un poquito de oxígeno. Y eso usualmente se ve acompañado de una retracción intercostal, que las costillas se hunden de una manera distinta.
1: Hay un momento que tengo que...
0: Y ese ya es un indicador que hay una dificultad respiratoria importante y es una consulta de urgencia.
1: Ahí sí.
0: Y eso también se acompaña con un aleteo nasal, que los niños al respirar, como les falta aire, inspiran con tanta ansiedad que se abren las aletillas de la nariz. Y ese también es un indicador, ¿te fijas? Por lo tanto, si esos síntomas no están presentes y podemos controlar a todos, podemos controlar, por ejemplo, la fiebre, no es necesario consultar. Pero si están presentes, es consulta de urgencia inmediata.
1: Bueno, y también, bueno, asuntos extremos, por ejemplo, fiebre y vómito.
0: Exacto. Sí, y yo también muchas veces cuando hablamos de campaña de invierno dejamos de lado a las personas mayores de 65 años o de 60 años, ¿ya? Porque los cuadros respiratorios de los mayores de 60 años se comportan de manera distinta. No siempre hay fiebre, por ejemplo. ¿Te fijas? Entonces, el cómo presenta un adulto mayor, una persona mayor, una sintomatología respiratoria de cuidado, es cuando hay pérdidas temporoespaciales. Nos perdemos en el tiempo, nos perdemos en el espacio, tenemos ciertas confusiones.
1: Es otro tipo de aviso.
0: Es otro tipo de aviso. Acompañado claramente de tos, que puede ser muy repetitiva.
1: Y puede ser un cuadro pulmonar, perfectamente.
0: Exactamente. Usualmente son cuadros pulmonares. Por lo tanto, ahí yo me quería detener en el sentido de que hacer un buen uso de la red asistencial, controlar los síntomas que podamos controlar en nuestras casas, porque en esta fecha ustedes se pueden dar cuenta, en los centros de atención primaria estamos un poco ya, un poco al límite de la atención, y por lo tanto es estar preparado para los casos que ameritan mayor prioridad, y en ese sentido las urgencias tienen que estar descongestionadas para atender los casos más graves.
1: Y respecto al tema de nuestra disposición mental, por así decirlo, una familia que a veces está un poquito nublada la ventana, no manda niños a los colegios, o gente que efectivamente cree que el frío es como una restricción de la actividad. ¿Cuál es su opinión?
0: Bueno, ahí lo primero es el frío. Nosotros tenemos el mito también, hay otro mito que el frío enferma. Abrígate que te vas a enfermar. ¿Ya? La verdad es que el frío no enferma, sino que hay ciertos componentes que tienen que ver con la humedad que hacen que el ambiente sea más amigable para los bichitos y tengamos mayores riesgos de enfermarnos.
1: Cuando despiertan.
0: Tiene que ver con la humedad más que con el frío, ¿ya? Pero acá lo relevante es no evitar la exposición, cuidarnos por sobre todas las cosas, ¿ya? Pero ¿a qué voy con esto? Porque el sobreproteger también y evitar muchas veces las enfermedades respiratorias que podríamos exponernos nos deja de cierta manera más expuestos a futuro, sobre todo en el caso de los niños.
1: Nuestra inmunidad...
0: La inmunidad que vamos adquiriendo tiempo a tiempo la vamos perdiendo. Por lo tanto, el llamado también es a tomarnos esto con tranquilidad, con la seriedad que corresponde, con las medidas que correspondan, pero tampoco exagerar. Fija entonces, y por lo mismo vamos a hacer distintas campañas de educación con esto mismo, con nuestro equipo de kinesiólogos, que aprovecho de pasar el aviso también a partir del próximo lunes, vamos a tener la campaña de invierno ya 100% implementada. Esto se traduce en que después de las 5 de la tarde vamos a tener un kinesiólogo en la sala respiratoria de adultos y niños atendiendo a la comunidad.
1: Desde el lunes 22 de julio.
0: Desde el lunes 22, así es.
1: Buenas noticias y también buenos anuncios que nos tiene Juan Francisco Madariaga Muñoz, que ha venido a esta tarde al estudio de Radio Crecer FM. Siempre pasado a las 7 de la tarde en la Concavia Dialoga. Quizás ya para un párrafo final, Juan Francisco, una recomendación general, porque dicen ahora hay una amenaza con el niño y después, bueno, en general estamos con los vacunados, todos los riesgos que pueden implicar, digamos, que podamos controlar en casa, de la voz suya, Juan Francisco.
0: Sí, bueno, lo primero es insistir con la campaña de vacunación. Hacemos un llamado responsable, principalmente a las mayores de 65 años, 60 años, que aún no acceden a la vacunación, también a las embarazadas y los niños menores de 5 años. Son grupos que no hemos logrado llegar. Pero por otra parte, también contribuir a este cuidado que queremos hacer la campaña invierno, una campaña invierno que sea cuidada, que nos cuidemos entre todos. Llamado al ventilado de casa, ¿cierto? Ventilar todas nuestras casas en las mañanas. El frío, recuerden, no es que el frío nos enferme, por el contrario, sino que la idea de ventilar nuestras casas es hacer un movimiento, oxigenar nuestros dormitorios, no sobreabrigarnos. Si vamos a calefaccionar la casa, que sea en el momento ya que nadie va a salir y que la calefacción sea segura. Acá yo quiero hacer un llamado importante. Es lamentable que tengamos llamados, ¿cierto?, por incendios o por incluso quemaduras producto de estufas que están en un correcto estado de mantención. También el llamado a todos los usuarios que son crónicos respiratorios, que nunca los nombramos. Vayan a sus controles crónicos, sobre todo en las salas de gira, porque el estar compensado claramente nos va a evitar justamente complicaciones respiratorias a futuro. los medicamentos de uso crónico deben estar siempre en nuestras manos, y con esto hablo en los usuarios crónicos que tienen que disponer sus inhaladores de rescate, que le llamamos nosotros. Ya, así que el llamado, que entre todos nos cuidemos, el usar mascarilla cuando estemos resfriados, cuando vamos a espacios donde existan muchas aglomeraciones, porque si entre todos colocamos un granito de arena, créanme que vamos a sortear nuevamente bien este invierno.
1: Usted también se está cuidando, jefe.
0: Sí, me cuido, estoy un poco congestionado, sí. Estoy vacunado, eso sí, así que creo yo que es importante, de todas formas, insistir en el cuidado de todos y todas.
1: Hemos querido saludar a usted y a todo el personal y a todos los directores de todos los CEFAN del Valle Aconcagua. Nos escuchan nuestras señales en Los Andes, en San Felipe. Todo el personal médico, que se les viene un gran invierno de por sí encima. Lo mejor que puedan en su accionar, desearles lo mejor. Siempre tu casa, Juan Francisco, para lo que requieras, porque la salud está primero, primero también para nosotros, y quizás despedirnos de nuestra comunidad.
0: Sí, no, muchas gracias, insisto, por el espacio. Para nosotros es vital contar con espacios que nos permitan llegar a todos y todas, desmitificar muchas cosas del área de salud, y qué mejor, cierto, con personal que trabaja directamente con la comunidad, que seamos cercanos y podamos hablar siempre con la verdad.
1: Ha sido la imagen y la voz de Juan Francisco Madariaga Muñoz, llegando a este final de Aconcagua Dialoga, director de un CEFAM ejemplar aquí en Valle Aconcagua. Chao, chao, hasta la próxima.
2: Y de esta forma hemos llegado al final de Aconcagua Dialoga. 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